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Estéreo, 20 horas y 31 minutos. 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

0: Cristian de la Torre?
1: Sí, padre, acepto.
0: Cristian, ¿acepta como esposa a Victoria García?
2: Sí, padre, acepto.
0: ¿Alguna persona que se oponga a este matrimonio, que hable ahora o calle para siempre?
2: Yo, padre, quiero hablar.

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1: La hora en Samantha Estéreo. Son las 2.

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0: y Samantha Estéreo. Son las 6:03.
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0: 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Son las 7:00.
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7: Hola, queridos oyentes y amigos, ¿qué tal? Muy buena mañana, muy buenos días. Qué gusto saludarlos, bienvenidos a esta nueva semana de labores. Bienvenidos a nuestra jornada informativa que la abrimos también llenos de entusiasmo, contentos, habiendo disfrutado de un fin de semana que esperamos haya sido relajado, tranquilo. Claro, han habido ciertas novedades, hechos violentos en Portobelo, hechos violentos en Piñas. Estuvimos de festividades en Zaruma, en la Reina del Café. Algunos otros sectores también han estado compartiendo y disfrutando de sus festividades. Es decir, hemos tenido un fin de semana variado. Los saludamos muy cordialmente desde la cabina principal de Samantha Estéreo 89.9 desde la ciudad de Zaruma. El saludo muy fraterno, como siempre, a cada uno de ustedes. Vamos a ir con el menú. 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El día de mañana y gracias por la invitación que nos han hecho. Mañana martes 28 de julio a las 8 de la mañana será la inauguración del Tuti en nuestra ciudad de Zaruma, un evento que marca el inicio de un nuevo compromiso con la calidad, el servicio y el crecimiento de nuestra querida Zaruma. Nos han invitado a este evento que se hará, como les digo, el día de mañana, 8 de la mañana, mañana martes 28 de julio. Agradecemos de antemano la gentileza de invitarnos. Son ya las 7 de la mañana, 7 minutos, 7 de la mañana más 7 minutos, la hora correcta en los 89.9. Capturan a una mujer con 4 fusiles y drogas. Esto ocurrió en la ciudad de Machala.
8: Una mujer fue capturada en la provincia de Loro. La fémina tenía en su poder 4 fusiles y sustancias sujetas a fiscalización. La operación se ejecutó en el cantón Machala.
9: Esta mujer fue aprehendida en una vivienda ubicada en el sector Los Berjeles, al norte de Machala. Tras el allanamiento, se hallaron los siguientes indicios.
10: Logrando ubicar en su interior 4 fusiles calibre 9 milímetros, terminales móviles, sustancias sujetas a fiscalización en una cantidad de 100 fundas, una balanza, además 2 motocicletas, una reportada como robada, otra que no justificaba la propiedad.
9: Se presume que el armamento pertenecería a un grupo de delincuencia organizada que opera en el sector.
10: Bueno, la finalidad de este armamento justamente es para dotación de las organizaciones delictivas para el cometimiento de diferentes delitos, de extorsión, robos, de secuestros que se dan aquí en el cantón y la provincia, de tal forma que es una afectación importante a estas estructuras delictivas.
9: Son armas de grueso calibre que las bandas criminales han utilizado en los últimos ataques registrados en la provincia. El armamento estaría ingresando por la zona de frontera.
10: Tenemos una frontera que de manera ilegal las organizaciones delictivas buscan la forma o la manera de ingresar acá a la cabecera cantonal, a la provincia, para poder operar en el momento de cometer este tipo de infracciones. Por eso es que utilizan inmuebles y ponen al cuidado de personas para poder precautelar y utilizarlas en el momento ya de la operación.
9: Ahora la aprehendida será procesada por el delito de tenencia de armas de fuego y sustancias sujetas a fiscalización, además de receptación de cosas robadas, informó Richard Ceballo.
7: Las 7 de la mañana, 10 minutos. 7 de la mañana y 10 minutos, esa es la hora en los 89.9. Seguimos entregándoles más informaciones, amigos. Los municipios ya debieron haber presentado los planes de acción para enfrentar al fenómeno del Niño. Muchos municipios no lo han hecho. Así lo dice Carolina Lozano, secretaria nacional de gestión de riesgos.
11: Cambia la alerta en el país por la amenaza del fenómeno del Niño, de alerta amarilla a alerta naranja. Carolina Lozano, secretaria nacional de gestión de riesgos, nos acompaña para explicarnos los alcances de esta decisión. Secretaria, buenos días. Gracias por venir. ¿Qué significa el cambio de alerta amarilla a alerta naranja? ¿En qué condiciones están estas provincias declaradas en alerta naranja? Buen día.
12: Muchísimas gracias, Milton. Muchas gracias a ustedes el espacio para que la ciudadanía conozca de primera mano qué significa el cambio de alerta. Nosotros estuvimos hasta el día domingo en una alerta amarilla, que es una alerta preventiva, una alerta que le permitía a todos los gobiernos autónomos descentralizados organizar, preparar, levantar sus planes de acción. Hoy por hoy, el cambio de alerta naranja lo que le permite es ejecutar esos planes de acción. Recordemos que como COE Nacional hubo una disposición clara, que hasta el 22 de junio se presenten los planes de acción. ¿Qué deben contener esos planes o qué debían contener esos planes? Precisamente la delimitación de la zona geográfica, la zona de vulnerabilidad, la población vulnerable, los espacios en donde debería colocarse los alojamientos temporales en el caso de que se requiera. Muchísimos de los gobiernos autónomos descentralizados incumplieron dicho plazo, incumplieron esa disposición del COE Nacional a pesar de las insistencias y a pesar de los acompañamientos que desde la cartera de Estado que dirijo fueron dados desde territorio.
11: ¿Cuántos gobiernos autónomos descentralizados cumplieron? ¿De cuántos?
12: Bueno, realmente son 246, precisamente los 222 cantonales más los provinciales, pero cumplieron tan solo 161, Milton. Esto es gravísimo, pero es necesario que la población conozca. Tan solo 161 fueron responsables, no con una disposición del gobierno central, no con una disposición de la Secretaría Nacional de Gestión de la... responsables con la ciudadanía de cara a la probabilidad de ocurrencia del fenómeno del Niño, que hoy cada vez sube ese porcentaje de probabilidad. Estamos sobre el 97% de probabilidad y esa era la responsabilidad que tenía, organizar esos planes de acción. Sin embargo, de aquello, aun cuando han superado la fecha de cumplimiento, como Secretaría seguimos recibiendo estos planes, seguimos verificando estos planes y sobre eso retroalimentando. Tenemos 49, con el corte del día de ayer, planes de acción que han sido devueltos para que sean subsanadas la metodología, porque hay una metodología detrás de eso, y lo más importante, la delimitación de las zonas de vulnerabilidad.
11: Ahora, ¿qué les hace pensar que con el cambio de alerta estos planes se van a cumplir? ¿O qué garantiza que estos planes de acción, de prevención, se cumplan?
12: Bueno, no garantiza absolutamente nada porque tampoco garantizó la disposición del Comité de Operaciones de Emergencia. Pero nosotros como gobierno central vamos a ir a territorio. Precisamente la agenda con el ministro Luque, quien preside el Comité de Operaciones Nacional desde la siguiente semana, es en territorio. Vamos a acudir, vamos a evidenciar con cada prefecto, con cada alcalde, alcaldesa, en la localidad el cumplimiento. Porque tenemos que trabajarlo. Estos meses, precisamente, de la alerta naranja, nos permitirá estar listos para minimizar el impacto del fenómeno del Niño.
11: Secretaria, aquí hay un dato que alerta un poco, porque de estos planes, tengo el dato que se han presentado, 46 han sido devueltos por estar mal hechos.
12: 49 con corte al día de ayer, al finalizar el día, son 49 porque carecen de elementos todavía que nos permita a nosotros mapear a nivel nacional las zonas de vulnerabilidad, pero sobre todo las acciones que se van a ejecutar de cara a esta eventualidad. Un dato importante que como gobierno nacional, y lo presentamos en el pasado COE del día lunes, es precisamente el plan de acción como gobierno central. Ese plan de acción aproximadamente tiene 600 millones asignados en las diferentes carteras de Estado. Es decir, nosotros como gobierno central, desde meses atrás, somos un gobierno que ha venido planificando, que viene previniendo, no de cara a la ocurrencia de un evento del Niño. Debemos dejar de pensar que el país tiene que prepararse cuando está latente una emergencia. El país tiene que contar con infraestructura, con medicinas, tiene que contar con asistencia humanitaria de cara a cualquier tipo de evento que ocurra. Recordemos que el Ecuador es un país multiamenaza, pero si comenzamos a pensar que cada vez que está latente una emergencia hay que prepararnos, la situación del país no avanzará como no lo ha hecho los últimos años, pero este gobierno ha planificado, ha venido previniendo, y es así que cada una de las carteras de Estado tiene asignación dentro de sus planes de inversión. Hoy por hoy, como le menciono, hablamos de 600 millones como gobierno central. El paso ahora es para los gobiernos autónomos descentralizados, sumar esfuerzos. El acompañamiento técnico se lo ha hecho, los lineamientos se los ha dado, el asesoramiento en territorio se lo ha dado. Entonces, ahora el camino es de ellos ejecutar sus planes de acción y frente a eso, pues las puertas de la Secretaría siempre en asesoría técnica.
11: Pero se acaba de decir que hay ahora el 97% de probabilidades de la ocurrencia del fenómeno del Niño. ¿Qué indicadores les hace elevar este, porque en días anteriores leía que era el 90%, qué indicadores les hizo elevar esta certeza de llegada del Niño?
12: Bueno, la evaluación lo hace el Comité ERFEN, está conformado por INOCAR, está conformado por INAMI, nosotros somos parte de dicho comité y por supuesto también la academia, y lo que se hace es monitoreos. Hablamos de un porcentaje de probabilidad de ocurrencia, insisto en el término probabilidad de ocurrencia, que tiene que seguir siendo monitoreado. En el COE del pasado lunes también se dispuso que estos reportes sean entregados a este cuerpo colegiado cada 15 días. La probabilidad de ocurrencia está en esa situación, pero también tenemos que conocer que la condición oceanográfica hoy por hoy en el tema de calentamiento del Pacífico ya se da. Tenemos, por ejemplo, problemas en el tema del sector pesquero con Jaiba Mora, a sector que estamos llegando con asistencia, con acompañamiento. Hoy por hoy las condiciones oceanográficas están latentes. Sin embargo, para la ocurrencia en firme del fenómeno del Niño, necesitamos que también existan las condiciones meteorológicas. Y frente a esas condiciones son las que seguimos en valoración. Por eso es importante hablar siempre de la probabilidad de ocurrencia y los reportes, pues cada 15 días, incluso ustedes conocerán de primera mano.
11: Bueno, en este tema de las evaluaciones ya se registran anomalías como un incremento de 4 grados centígrados en la temperatura.
12: 3.4 del último informe que tenemos, 3.4, lo que hace que ya, como mencionaba, sí tengamos ya problemas. Por ejemplo, en el caso del sector pesquero, tenemos hace un mes, mes y medio atrás, situaciones como de Jaiba Mora. Hay ya situaciones que, desde el lado oceanográfico, evidencia la ocurrencia de un fenómeno del Niño.
11: Claro, también se puede empezar a evidenciar la migración de especies como el atún, por ejemplo. Eso también va a generar un impacto o empezará a generar un impacto. Y creémonos en este sector, en el sector pesquero. ¿Qué más problemas están teniendo o van a tener?
12: Nosotros en el tema del sector agrícola, igual el Ministerio de la Cartera Competente sacó esta semana un seguro al sector agrícola en el caso de ocurrencia. Estamos trabajando con las diferentes carteras de Estado, se hacen los análisis y en razón de la probabilidad de ocurrencia se están generando planes de acción. Había señalado que el plan de acción contempla todas las carteras de Estado. Está el Ministerio de Turismo en el caso de los impactos que se den en el tema de turismo, en el caso de infraestructura, en su línea de prevención, está fortaleciendo la red vial y el ministro Luque en todas sus intervenciones de estos últimos días ha ratificado las vías en donde se está haciendo intervención. En el caso de salud, por supuesto, estamos fortaleciendo también los medicamentos, el mantenimiento de ambulancias. En el caso de la Secretaría Nacional de Gestión de Riesgos, fortaleciendo el tema de entrega de asistencia humanitaria. Estamos adquiriendo un mayor número de kits de asistencia de primera respuesta, kits de dormir, pero también estamos adquiriendo alojamientos temporales unifamiliares para que en el caso que necesitemos evacuar de dichas zonas, no solo sea el modelo de un alojamiento comunitario que hoy por hoy lo tenemos, sino los alojamientos temporales unifamiliares mientras esa población se encuentra en una zona de riesgo. Y pues, de acuerdo al caso, tendría que ser trasladado a un lugar de nueva vivienda, que para eso estamos trabajando también con el ministerio competente.
11: Ahora voy a lo importante, al primer impacto que podría tener la influencia del fenómeno del Niño, las lluvias, inundaciones, deslizamientos. ¿Qué se puede hacer ante esto? Aparte de algunas obras de prevención, muros de gaviones, limpiar sumideros, quebradas, etcétera, ¿qué más se puede hacer?
12: Bueno, usted ha señalado algunas de ellas, pero también necesitamos evidenciar a sitio algunas otras situaciones y hay que ser claro con la ciudadanía. Dado el tiempo y dado que no se ha trabajado en los últimos años en una verdadera gestión integral de riesgo de desastre, porque hay que ser honestos, Milton, los últimos años el país no trabajó en él. Es de este gobierno, con un marco normativo aprobado en el 2024, con un reglamento en septiembre del 2024, que genera las bases de una verdadera gestión integral de riesgo. Frente a esa deficiencia, a la fecha de probabilidad de ocurrencia del fenómeno del Niño, no podemos engañarle a la ciudadanía y pretender construir todas las obras que no se lo han hecho. Lo que vamos es delimitando en tiempo y en recursos lo que sí podemos hacer. Y frente a eso, incluso el Ministerio de Infraestructura y Transporte está con contratos para servicio de maquinaria. En el caso de que se dé alguna zona de vulnerabilidad, tendremos maquinaria. Estamos trabajando en campamentos para ello. Estamos trabajando en la línea de prevención. Estamos trabajando en la línea de respuesta. Pero también la ciudadanía tiene que conocer que la inobservancia de los últimos años en el cumplimiento de obras que garanticen o minimicen el impacto, pues es una situación que hoy por hoy el Ecuador necesita ir fortaleciendo y lo estamos haciendo.
11: Bueno, este gobierno tiene 3 años, ¿no? Entonces esa inobservancia me imagino que lo incluye.
12: No. Al contrario, este gobierno generó el marco normativo. Este gobierno ha transformado el tema de red vial. Ustedes antes no tenían un modelo de asistencia humanitaria para el caso de la Secretaría Nacional de Gestión de Riesgos. El tiempo de respuesta y la emergencia de Zamora. Hoy podemos tener tiempos de respuesta frente a un evento. No podemos garantizar a la ciudadanía no tener eventos, Milton. Lo que sí podemos garantizar es optimización de recursos, niveles de respuesta. Y por supuesto que estamos trabajando en el nivel de prevención. Hoy por hoy la red vial ha mejorado. Hoy por hoy nosotros tenemos tiempos de respuesta que frente a una emergencia ha estado la Secretaría. Entonces, este gobierno sí lo ha hecho, y lo ha hecho sin duda, y ustedes han podido palpar de primera mano.
11: Una última pregunta. Ya, lo hecho está, las elecciones se cambiaron para noviembre, y las probabilidades más altas, según los estudios, de que el fenómeno impacte con fuerza están para finales de año. Las elecciones son a finales de año. ¿Qué va a pasar en el caso de que las elecciones se produzcan en medio del evento?
12: A ver, la probabilidad de ocurrencia está en el último mes de este año, diciembre, y el mayor impacto durante el primer trimestre del 2027. Sin duda, en el caso de adelantarse la situación.
11: Eso difiere de otros informes, ¿no? Hay otros informes como de Naciones Unidas que hablan de que el evento podría tener su pico más alto a finales del año.
12: Naciones Unidas.
11: Bueno, ¿qué van a hacer si es que? ¿Qué van a hacer si es que? La pregunta aquí es, ¿qué van a hacer si es que vamos a votar con lluvia?
12: Por supuesto, tenemos también protocolos. En los casos de los que necesitemos generar, mover los alojamientos donde está considerado, moveremos. Pero, Milton, usted hace una mención a Naciones Unidas, y Naciones Unidas hace un modelamiento general. Por eso tenemos un comité, por eso estamos haciendo verificaciones acá en el país, porque los modelos tienen que trabajarse acá, en el Ecuador. Naciones Unidas no lo hace a nivel general. Entonces, de las previsiones, pronósticos que tenemos generados será en diciembre. Sin embargo, de adelantarse eso, por supuesto que generemos los planes de acción correspondientes.
7: Lo importante es que si han habido municipios que no han sabido cumplir o han hecho mal estos planes, se les debe exigir que lo corrijan, pero ya a la brevedad. Esto no es cuestión de sancionar, no pensemos en sancionar, en cosas así, sino más bien de orientar a aquellos municipios que no han sabido hacer lo que les corresponde hacer, es cierto. Pero se los debe asesorar, porque suponemos que no lo han hecho porque no tienen las personas capaces, porque no les interesa mucho el tema, porque cualquier razón puedan tener, quizás. Pero se les debe exigir que cumplan con esos planes, más aún en ciudades y provincias consideradas de alto riesgo o de alto impacto para un fenómeno que puede ser o lluvioso o seco. Ese es el tema. Ahora, hablando del fenómeno del Niño, Colombia enfrenta un riesgo de cortes de luz por el Niño. Vean, es una situación que preocupa a Ecuador. Lo que ocurra con el sistema eléctrico de Colombia será clave para Ecuador en los próximos meses. El gobierno ecuatoriano ha dicho que espera retomar las importaciones de electricidad desde el país vecino para reducir el déficit de electricidad previsto para el próximo estiaje, que comenzaría en octubre. Sin embargo, Colombia también afronta un panorama complicado por la inminente llegada de un fenómeno del Niño de alta intensidad que incluso podría provocar cortes de luz en ese país. El último boletín de XM, el operador del Sistema Interconectado Nacional de Colombia, publicado el 17 de julio, advierte que el país tendrá mayores exigencias sobre su generación eléctrica debido al aumento de la demanda, el retraso de nuevos proyectos y una menor disponibilidad de agua para sus centrales hidroeléctricas. XM señala que la demanda eléctrica de Colombia avanza por encima de la capacidad firme disponible. A esto se suma el retraso de nuevos proyectos. De los 4.475 megavatios de potencia de nueva capacidad previstos para este año, hasta el 16 de julio solo ingresa ingresaron 669 megavatios, de 4.400, lo que equivale apenas el 15% de lo programado. El consumo también mantiene una tendencia creciente. Según XM, la demanda máxima alcanzó picos históricos de hasta 12.475 megavatios de potencia. Estamos hablando de Colombia. Es un aumento de casi el 7%. ¿Cómo puede afectar esto a Ecuador? Para Ecuador, la alerta es relevante. Como ya se había señalado, Ecuador busca retomar las importaciones de electricidad desde Colombia para reforzar el suministro eléctrico durante el próximo estiaje o época seca, que se da históricamente entre octubre y marzo. La necesidad es alta, pues el gobierno ecuatoriano estima que el déficit de generación alcanzará los 1.300 megavatios de potencia en un escenario de fuerte sequía. Es decir, eso es lo que le haría falta al sistema nacional para cubrir el consumo de electricidad de los ecuatorianos ante un eventual desplome de la generación hidroeléctrica. Las redes de conexión entre ambos países permiten a Colombia exportar hasta 450 megavatios de potencia a Ecuador, lo que equivale aproximadamente el 10% de la demanda media de nuestro país,

queja el informe de XM, señaló que entre el 1 de enero y el 16 de julio de este año, XM es la institución eléctrica colombiana, emitió 233 instrucciones de desconexión de carga, es decir, órdenes para reducir temporalmente el consumo eléctrico en algunas zonas y evitar fallas mayores. En la práctica, ya estamos teniendo limitaciones en el suministro de energía en Colombia. Todavía no estamos en racionamiento, pero estamos al borde de llegar a ese punto. Además, Acosta considera que el periodo más crítico llegará durante el último trimestre del año, cuando dos de las principales hidroeléctricas colombianas, Chibor, 500 megavatios, y Guavío, con 1.260 megavatios, las dos privadas, salgan temporalmente de operación por mantenimientos programados. Según explicó, estos trabajos son obligatorios para preservar la seguridad de las instalaciones y mantener las garantías de los equipos, por lo que no pueden aplazarse. A su juicio, la salida simultánea de ambas centrales modifica las proyecciones sobre el riesgo de desabastecimiento. Sin embargo, para Alejandro Castañeda, presidente de la Asociación Nacional de Empresas Generadoras Colombianas, el mayor riesgo para Colombia no se presentaría este año, sino durante el segundo trimestre del próximo, cuando coincidirán el verano y un fenómeno del Niño intenso. Castañeda dice que este escenario reducirá significativamente los aportes de agua a los embalses. Por ello, considera que esa situación no impediría la posibilidad de exportar electricidad a Ecuador hasta el último trimestre de este año. La venta de electricidad de Colombia sigue sin reactivarse y esto evidentemente debería preocupar a Ecuador. Creería que con este informe, que fue emitido hace ya 10 días, supongo que hoy se lo hace público a través de primicias, pero se supone que eso ya lo tiene en conocimiento el gobierno ecuatoriano hace rato y consecuentemente debería trabajarse más rápidamente en el tema de pensar en la generación, porque la venta de electricidad desde Colombia con este informe no está garantizada. Al contrario, ellos también van a tener que enfrentar serios problemas. Hay incertidumbre en Colombia sobre su propia generación y también sobre la exportación de electricidad a Ecuador. Se pone el panorama bastante complicado, bastante difícil. Son las 7:31, 7:31. Ayer se viralizó un video, al menos lo vi ayer, en donde habla sobre su estado de salud el alcalde suspendido de Cuenca, a quien se lo ve, caramba, muy, muy afectado en su físico, inclusive. Dice que han sido 5 semanas de lágrimas, tenía problemas para comer, su estómago se reducía, todo lo que comía le hacía daño, no podía pasar la comida, tenía que hacerlo con, incluso como niño, con comidas licuadas, es decir, ha estado enfrentando situaciones de salud bastante serias que, según él mismo lo dice en el video, afortunadamente los últimos exámenes son bastante llenos de expectativas. Es lo que ha manifestado el alcalde Zamora, alcalde suspendido de Cuenca. Y un poco también, incluso en algunos momentos, una intención de, caramba, desmoronarse, ¿no? Desmoronarse en el plano sentimental por su situación, al parecer. Yo, de lo que se veía en el video, se lo veía.

0: Muy débil, evidentemente, por el tema de su alimentación. Suponemos que también por su tratamiento, en fin, se lo ve en relación a lo que era, está bastante flaco. Bastante. Y tras semanas de hermetismo y especulaciones, decían que incluso estaba ya para morirse. Claro que ha pasado momentos muy difíciles. Cristian Zamora, alcalde suspendido de Cuenca, reapareció el día de ayer a través de un video difundido en redes sociales, con un tono emotivo, con la voz por momento quebrada y visiblemente afectado. El burgomaestre detalló el complejo proceso médico que enfrenta desde hace un año y que, según sus palabras, se agudizó dramáticamente en el último mes. Han sido 5 semanas de lágrimas, de sobreponerme y aprender a comer nuevamente, confesó Zamora. Visiblemente delgado, explicó que su sistema digestivo sufrió un colapso severo que lo obligó a ser hospitalizado en 2 ocasiones. Según relató, su condición limitó severamente su dieta, llevándola a depender de alimentos licuados y papillas, un proceso que describió como volver a ser un bebé en términos de nutrición para proteger su tracto gastrointestinal. Ha sido una buena lección porque me desviví por la ciudad, ustedes lo saben, pero pensé que la máquina aguanta y no aguanta tanto, dijo el alcalde. Respecto a su futuro en la alcaldía de Cuenca, cargo del que se encuentra suspendido por 6 meses tras una sentencia del Tribunal Contencioso Electoral por presunta violencia política de género, Zamora se mostró cauteloso. El alcalde afirmó que tras un mes adicional de exámenes médicos, el equipo de especialistas determinará si es viable su retorno al despacho. Veré si regreso o no a la alcaldía. Si el proceso de recuperación toma más tiempo del previsto, ya no tendría sentido regresar por un par de meses, admitió con frontalidad. Durante su intervención, Zamora dedicó palabras de gratitud a los ciudadanos por las oraciones y mensajes de apoyo recibidos, especialmente la misa realizada el pasado 23 de julio en la iglesia del Carmen de la Asunción, donde cientos de personas se congregaron para pedir por su recuperación. Por ahora, el político se mantiene alejado de la actualidad informativa para centrarse exclusivamente en su rehabilitación. Las 7:36 con estas benditas enfermedades, por no aplicar otra palabra. Uno nunca sabe. Hoy estamos, mas luego no sabemos. 7:36, vamos a la pausa.
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4: 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Richard Carapaz cerró el Tour de Francia de forma inolvidable. Conquistó 2 victorias de etapa, el maillot del rey de la montaña y el premio al supercombativo. El ciclista del EF Education Easy Post aseguró que terminar de esa manera esta competencia fue el final soñado. Ha sido una semana impresionante, acabar de esta manera es lo soñado. Nos vamos muy contentos con 2 etapas, la montaña y el premio al más combativo. Es el final soñado, es increíble terminar así, dijo el carchense de 33 años. En un ciclismo tan profesionalizado, en el que estamos sometidos a tanto estrés, ganar es un privilegio. Para mí ha sido muy bonito disfrutar de estos años en mi carrera. Espero continuar un par de años más y luego veremos cómo va esto. Sí, es correcto, es muy realista, Richard, Y nosotros hemos dicho aquello. Él tendrá, hemos dicho nosotros, un año más, posiblemente 2, no creo más. Y él también lo dice. Voy a disfrutar. Espero continuar un par de años más y veremos qué pasa luego. He luchado mucho para ganar este maillot. Ha sido muy difícil, una gran batalla. Llevarlo a casa es una sensación muy especial, dijo Richard. El ecuatoriano recordó con emoción su triunfo en la etapa reina, con la final en el mítico Alpe de Juez. Una de las victorias más importantes de su trayectoria, fue la más impresionante de mi carrera. Tuve una sensación indescriptible, estoy disfrutando el momento de este ambiente tan especial, dijo tras bajar del podio de los Campos Elíseos. No tenía nada que perder. Esa ha sido una de las claves de venir aquí. No estaba para la clasificación general, sabía lo que venía y estoy contento de lo que hemos logrado. Finalmente, el ecuatoriano evitó confirmar si disputará la próxima Vuelta a España. Tenía un calendario que he tenido que modificar, ahora terminamos el tour y ya veremos el futuro, dijo Richard, que ganó la etapa 20 a propósito. Ganó la etapa 20 y con ello logró consolidarse como uno de los sudamericanos con mayor logros conseguidos en torneos tan importantes como el Tour de Francia. Bien por Richard, qué alegría que nos dio. En realidad que sí, en realidad que sí. Y como él mismo lo dice, será 1 año, 2 años más que quede en esa carrera, en donde el físico y los años pesan. A eso yo me refiero. Que queremos seguirlo viendo a él triunfar, sí, pero se enfrenta a monstruos como un Pogacar y como otros más, el mismo Del Toro, en fin, tiene una cantidad de rivales de muy altísimo nivel a los que Richard los ha enfrentado de forma solitaria, y eso lo hace, por eso le dan el premio al supercombativo. No se lo dan de por casualidad, porque es ecuatoriano, démosle. No. Se lo dan porque se da cuenta la organización de que el trabajo que hace Richard, mucho de él es solitario y enfrentando a monstruos. Por eso le dan ese reconocimiento. No es casualidad, no es que se lo encontró en el camino, no. Porque se lo ha visto a Richard, caramba, despuntar, sacrificarse. Lo de él, sí, sin duda alguna, no es el sprint, ya lo hemos dicho. Lo de él es la fuerza, la trepada, la montaña. Por eso ahora es el rey de la montaña, el ecuatoriano Richard Carapaz. Ya tiene 33 años. Tiene Richard. Entonces, caramba. Mientras que, por ejemplo, Tadej Pogačar, que es un monstruo, es un ciclista esloveno, que desde el 2019 es miembro del equipo UAE Team Emirates. Y en el 2019 se convirtió en el ciclista más joven en ganar una carrera por etapas del UCI World Tour al vencer en el Tour de California 2019 con tan solo 20 años en ese entonces. Él tiene 27 años de momento. Fue nacido el 21 de septiembre de 1998. Cumplirá 28 ahora en septiembre. En cambio, Richard ya está por los 33 años. Son las 7 de la mañana, 48 minutos. 7 de la mañana, 48 minutos. Ahora, el triunfo de Richard en la etapa 20 fue producto de los errores de Kuss, creo que era que se llama el competidor, que se cayó 2 o 3 veces. Eso le permitió, claro, a veces se gana producto de los errores del rival, así se gana. Y uno haciendo lo que corresponde, hacerlo bien. Y Richard hizo eso. Aprovechó, hizo las cosas bien, nunca se desconcentró, mantuvo la calma, la serenidad, el propósito de pelear, sí, de luchar, sí. En cambio, su rival no hizo aquello, se desconcentró, se puso nervioso o muchas cosas más. Entonces, Richard aprovechó y ganó la etapa 20. Qué pena por el rival que se cayó y que cometió los errores, qué pena. Pero Richard hizo lo suyo. Si el otro se cae, yo me lo paso. Claro, por supuesto. Al fin y al cabo, no fui yo el causante de aquello. 7 de la mañana, 49 minutos, 7:49. Amigos, nosotros permanentemente, y amigas, permanentemente hemos venido comentando de que nuestras autoridades deben de ser un poco más exigentes, deben de ser, caramba, ¿qué diré?, mucho más controladoras en el tema de los deportes extremos o de los juegos mecánicos. De los deportes extremos, por ejemplo, en Tungurahua, en Baños. ¿Cuántos de nosotros hemos ido a Baños? ¿Cuál es la actividad principal que ofrece Baños de Agua Santa? conducir los cuadrones, salir a dar una vuelta, pero también son los deportes extremos. Y hay infinidad de oferta, infinidad y variadas actividades extremas. Y también han habido muchas personas que, producto de las condiciones de este tipo de juegos, han muerto. Nuevamente una mujer falleció tras caer de una tarabita en Baños, en Tungurahua. El Servicio Integrado de Emergencias ECU-911 informó que una mujer falleció tras caer de una tarabita en el sector El Placer, antes de Río Verde, Cantón Baños. La respuesta fue coordinada con bomberos, Ministerio de Salud, Policía Nacional, tras recibir una alerta al mediodía de este 26 de julio de ayer. La mujer inicialmente resultó herida y fue rescatada por los bomberos. Sin embargo, al ser trasladada, falleció. En las imágenes difundidas por el ECU-911 se observa que los equipos de rescate cargan una boya donde está la persona afectada mientras atraviesan el río lleno de piedras. 5 personas resultaron heridas tras el volcamiento de una camioneta la mañana de este domingo en la provincia de Cotopaxi, en otro de los accidentes y otra de las emergencias. Pero no pueden seguir muriendo personas producto de la falta de rigurosidad en los controles de este tipo de entretenimientos o de actividades extremas. Caramba, ya basta. Se debe de ser exigente al máximo en el mantenimiento o reposición de implementos que ya han cumplido su vida útil. Ah, es que hay un cable de acero. Y lo veo que está bueno. No es lo veo que esté bueno. No, hay que recurrir a la técnica y acudir y decir, ese cable, ¿qué tiempo tiene de vida útil? Porque lo podemos ver intacto, aparentemente bien, pero ya su vida útil posiblemente ya la cumplió. Entonces hay que cambiarlo. Ah, pero es que no tengo plata. Entonces, sencillamente, si esa persona no supo ahorrar para poder hacer una reposición o una actualización de sus implementos, pues entonces cierre. Y que no es estar en contra de una actividad, no, sino que se tiene que exigir y decir, señor, lo suyo tiene que ser renovado, cambiado, mejorado, esto de aquí está oxidado, tiene que cambiarlo o tiene que mejorarlo. Y luego de 15 días vengo a ver si ya lo hizo. O sea, hay que ser así. Dirán ellos, ay, cómo joden tanto. Ese joden tanto está precautelando la vida de muchas personas. Yo creo que también es parte de culpa de los dueños que no quieren hacer una inversión, no un gasto, lo ven como gasto, pero es una inversión y una garantía. Y también hay culpa de ciertas autoridades que no saben hacer su control, que es para lo que están. Qué lamentable que esto siga ocurriendo, muy, muy lamentable. 7:54 a.m, me voy a ir a la pausa y regresamos.
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4: 7:57 minutos, 7 de la mañana, 57 minutos. ¿Hasta cuándo siguen los hechos violentos en Portobelo? Un nuevo hecho violento alarma al primer centro minero del país. Reportan que existiría una presunta víctima hoy. No el fin de semana, hoy. Un nuevo hecho violento se ha registrado esta madrugada en la ciudadela La Florida, en el cantón Portobelo. Hay varias informaciones de moradores que han escuchado, dicen ellos, varias detonaciones de arma de fuego. Y luego se escuchó el rumor de que habría una nueva víctima. No hay pronunciamiento oficial de momento por parte de la autoridad, de la policía. No existe todavía pronunciamiento oficial sobre este supuesto nuevo hecho ocurrido esta madrugada en la ciudadela La Florida, en Portobelo. Qué lamentable. Ya hubieron hechos violentos en este fin de semana en Portobelo. Bueno, y el de Piñas. 7:58 minutos. En donde se hizo evidentemente viral unos videos que nosotros habíamos compartido de dos supuestos ciudadanos extranjeros atacando a quien se presume es un miembro policial, que viendo lo que está evidente en el video, caramba, deja mucho que desear del profesionalismo y la capacitación que reciben los miembros policiales. Deja muchísimo que desear. No existe una preparación profesional de alto nivel en varios miembros policiales. Una vez más queda demostrado que solamente se creen hombrecitos cuando están en tumulto, pero cuando andan solos son, caramba, mansas palomas y no hacen lo que corresponde con su trabajo. Para enfrentar a aquellos mozalbetes malcriados que le faltan el respeto a una autoridad, porque muy aparte del actuar del miembro policial, es una autoridad y a uno le enseñaron que hay que respetar. Por suerte,

0: a este miembro policial, los objetos no le llegan a golpear en la cara o en el o en su cabeza, que por suerte andaba con casco. Pero la intención de estos dos extranjeros malcriados que creen que pueden venir a hacer lo que les viene en gana y que a veces nosotros tenemos la maldita culpa de solapar la presencia de esta gente, no de todos, pero de muchos sí, porque lo de Piñas no es la primera vez que ocurre en este tipo de eventos y de hechos bochornosos. Ya lo vamos a comentar más al mediodía, pero mucho que desear el procedimiento policial. Muchísimo. Me despido, amigos. Mediodía regresaremos. 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Con esto me despido. Gracias, amigos, que tengan una excelente semana, muy provechosa, muy productiva.
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Amigas, amigos de la sintonía, ¿qué tal? Muy buenos días, gracias por estar ya con nosotros a esta hora de la mañana. 8:05 en Ecuador continental, empezamos semana, hoy 27 ya de julio 2026, a través de Samantha 89.9. Qué gusto saludarles en toda la región, a través de nuestra señal oficial y a través de www.samantafm.com, la señal que ustedes registran en cualquier lugar del planeta a través de redes sociales en tiempo real. 8:06 ya en la mañana, 8:06, Franco De Vita, una de sus mejores canciones ya en la continuación de esta programación. Esperamos que esta semana sea muy productiva para toda nuestra audiencia. Vamos con más música de inmediato. Hasta la hora 12 les acompaño, hora de Ecuador continental.

Son las 8 de la mañana con 26 minutos, 8 horas, 26 minutos en Semana de Estéreo, Paty Cantú. Venía sonando una de sus canciones, preparamos este tema con Los Primos.

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2: 8:34 a.m.
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2: Regresamos con más de la programación. 8:34 entonces en Ecuador continental.

0: y antes del otro también.
1: Samantha de Stereo 89.9, aquí no le ha pasado, ¿eh? Ya son las 8 de la mañana con 37 minutos, 8 horas más, 37 minutos ya en Samantha de Stereo 89.9 desde Saruma. Hoy 27 de julio se conmemora principalmente el Día Mundial del Cáncer de Cabeza y Cuello. Esta fecha fue impulsada a nivel global por la Federación Internacional de Sociedades Oncológicas de Cabeza y Cuello para concienciar sobre la importancia de la detección temprana de este tipo de tumores. Además, busca educar a la población sobre factores de riesgo y síntomas de la enfermedad. También el Día Internacional del Perro Callejero, esto para hacer conciencia, una iniciativa para promover la adopción responsable y visibilizar la situación de los animales sin hogar. Además, en nuestro país, entrevista de Guayaquil en 1822 en la historia de nuestro país y la región. Hoy concluye el histórico encuentro de dos días entre los libertadores Simón Bolívar y José de San Martín. Además, también aquí en Ecuador, la cantonización de Quero en la provincia de Tungurahua se conmemora el aniversario de su cantonización el día de hoy. Bien, vamos con más de la programación aquí en la 89.9, Samantha Estéreo desde Saruma, Ecuador.

Samantha Estéreo 89.9, recordando estos clásicos, ya son las 8:45. 8 en la mañana, 45 minutos en la 89.9, Samantha Estéreo, desde Saruma, Ecuador.

0: 5 minutos y estaremos ya en las 9 de la mañana.
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0: Buena canción con Pablo Herrera de Chile, aquí en Samantha Estéreo. Ya son las 9:03. 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Ya son las 9:03, 9:03 en Samantha Estéreo, 89.9. 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
4: Ya son las 9 de la mañana con 35 minutos. 4 horas.

Gracias por formar parte de esta programación a través de Radio Samantha. Ya son las 9:49, 9:49 en el país. Seguimos disfrutando de más canciones. Traemos mucho más para compartir entonces en este lunes 27 de julio 2026.

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Samantha Estéreo 89.9 desde Zaruma, Ecuador. Ya son las 10 de la mañana con 15 minutos. 10 horas 15 minutos en la 89.9. Traemos más música entonces para nuestra audiencia a esta hora de la mañana. Quiero agradecer la sintonía en pasaje, como siempre, todos los días desde allá, también la gente participa. Machala lo propio. Enviamos saludos también en la provincia de Loja a esta hora de la mañana.

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1: Continuamos con más de esta programación. 10 de la mañana, 36 minutos. El grupo Extra, canción.

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Te acompañas de Samantha Estéreo 89.9. Son ya las 11 de la mañana con 15 minutos. 11 horas 15 minutos ya en Ecuador continental. Música para seguir compartiendo contigo en esta mañana. Estamos en la última hora de programación, primera emisión en la presente semana de actividades.

música para compartir en tu lugar de trabajo a esta hora de la mañana. Ya son las 11:22. Las amas de casa están siempre con la 89.9. Quienes viajan con la radio, ¿qué tal? Gracias por ir con nosotros.

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1: Doce minutos, ya estaremos ya en las 12 del día. 12 minutos y la hora 12 en Samantha Estéreo 89.9. Américo de Chile y Carla Canora de Ecuador. Y esta canción que todos los ecuatorianos conocemos.

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1: Fue un solo perro. Un perro que se lanzó hacia abajo desde las barrancas del río Paraná en Rosario, Argentina. Se pensó que era un accidente, pero después fue otro perro y otro y otro. A lo largo de un año fueron más de 50 perros que se arrojaron desde esas pintorescas barrancas de 30 metros de altura. Por fin la gente empezó a hablar de suicidios de perros. Los expertos, sin embargo, dijeron que no, que ningún perro piensa en suicidio. La conclusión a que estos llegaron fue que los canes fueron engañados por ondas ultrasónicas que salen o de los pájaros que pasan volando cerca de las barrancas o bien de las lanchas rápidas que pasan por el río. No existe, dijeron los investigadores, suicidio de perros. Amigo, lo cierto es que los perros no se suicidan. Tampoco se suicidan los caballos, ni las vacas, ni los gorilas, ni los tigres. Ningún animal se suicida por mal que le vaya. No se le ocurre al animal eliminarse, inclusive sin saber que es un ser creado, respeta demasiado al Creador para hacer eso. ¿Quién se suicida? Se suicida el hombre que tiene conciencia, que tiene corazón, que tiene sentimientos. Se suicida el hombre que ve frustrados sus sueños, que pierde sus esperanzas, que huye de la ansiedad. Se suicidan los que tienen carga de conciencia porque han cometido un crimen y comprenden lo terrible del hecho. Se suicida el millonario que ha perdido toda su fortuna. Se suicida el político que ve hundirse sus aspiraciones. Se suicida el pobre que no le ve ninguna salida a su condición. Ningún animal lo hace. Son los hombres y las mujeres, son los jóvenes y los niños a quienes la carga de la vida se les hace insoportable, los que recurren al suicidio pensando aliviar sus penas. Con tantos problemas que la vida tiene, ¿por qué no se suicida una persona? ¿Qué elimina a una persona y lo libra del deseo de suicidarse? No se elimina porque cuando se tiene temor de Dios y cuando Jesucristo es el Señor y dueño, existe una confianza absoluta en el mañana. El futuro no es agobiante. Por negras que sean las nubes, siempre hay esperanza. Una persona con fe en Cristo, entregada de lleno a su divina voluntad, soporta la calamidad. Cuando Cristo es compañero, uno no anda solo. Cuando Cristo es amigo, hay consolación. Cuando Cristo está con uno, hay protección. Jesucristo levanta nuestro ánimo. Jesucristo nos libra de la desesperación. ¿Qué podré decirle, mi amigo? Dele entrada a Cristo en su corazón. Ábrale su alma y dígale: Señor, por favor, te necesito en este momento de desesperanza, Señor. Por favor, te necesito. Él, mi amigo, cambiará su dolor en ánimo. Pruébelo. Ábrele su corazón a Cristo Jesús.
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5: Oyentes de la estación, ¿qué tal? Muy buenas tardes, bienvenidos sean a la entrega informativa de este día, lunes 27 de julio, ya próximos a despedir el mes de la Virgen del Carmen, patrona de nuestra ciudad. Prácticamente diríamos que han concluido las festividades en honor a ella en nuestra ciudad. Y quiero leer sus comentarios. ¿Cuál es su criterio sobre estas festividades? Quiero leer su y sentir su criterio. Lo haré recibiendo a través de nuestra transmisión en vivo. ¿Cuál es su criterio? ¿Qué tal estas fiestas? Se me ocurre preguntar ahorita. Coméntenos, háganos saber su criterio. 12:08 minutos, vamos al menú de 200 millas, locro de papa con acelga, hay una rica sopa de pollo, estofado de chancho con arroz relleno o pollo, acompañado de postre y jugo. 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Como les decía, durante la transmisión de hoy del noticiero, pueden hacernos llegar sus comentarios en la transmisión en vivo. ¿Qué les parecieron estas festividades? ¿Qué importante es? Así que pueden interactuar, pueden participar. Son ya las 12:10. 12:10 es la información de la hora en Samantha 89.9. Mañana, y gracias por la invitación que nos han hecho llegar, mañana es la inauguración del Tuti en nuestra ciudad. Mañana este acto será a las 8 de la mañana, según reza en la invitación que nos han enviado, a la cual agradecemos. El día, este fin de semana hubo de todo, en realidad. Este fin de semana hubo de todo. Por favor, escríbanos a la transmisión en vivo. Les pediría de favor para que no nos escriban a nuestro WhatsApp. Escríbanos, por favor, a la transmisión en vivo su criterio sobre las festividades que prácticamente ya concluyeron. Bien, amigos, como les decía, este fin de semana hubo de todo. Hubo alegría por Richard Carapaz, logró obtener un triunfo de la etapa número 20, ya había ganado la 18, ganó la etapa 20. Ya vamos a hablar de Yoga Bonito. Claro, la etapa número 18 logró vencer contundentemente, la etapa 20 la logró ganar. No es que se la regalaron tampoco, pero supo aprovechar los errores, la desconcentración de su rival, que Richard iba ya a pocos kilómetros de la meta, de la etapa 20 estoy hablando, estaba ya a pocos kilómetros de la meta y quien iba punteando, porque Richard iba a segundo lugar, a muy pocos segundos, que no sé si hubiera avanzado a alcanzarlo, no lo sé. pero quien iba en primer lugar cometió algunos errores, desconcentración, nerviosismo, ansiedad, no sé, pero a veces los errores cuestan. Y en ciertas ocasiones hay que aprovechar los errores del otro para uno poder ganar. Errores, digo, ¿no? Y así fue el caso del triunfo de Richard, que logró ganar la etapa 20 porque quien iba punteando se resbaló, tuvo dos veces, se cayó de la bicicleta, y eso permitió que Richard aproveche esas circunstancias que no eran provocadas por él ni no, sino que fueron errores de esa propia persona. Así que Richard aprovechó eso. Richard demostró estar más concentrado, saber manejar el momento, quizás la ansiedad de ya llegar y esas cosas. Estuvo más sereno Richard. Y en tal virtud, pues, llegó a la meta en primer lugar. Bien por el ecuatoriano, él mismo ha dicho que espera uno o dos años más y va a ver qué pasa. Es lo que hemos dicho nosotros también. Pues hay competidores. No es que Richard no esté en un nivel, no, por favor, Richard está en un nivel competitivo tremendamente alto, de los más grandes del mundo. No, Richard, caramba. Y se lo ha ganado solo, por esa razón es de que le dieron también el reconocimiento al más combatiente. Y eso no se lo dan porque, ay, Richard Carapaz, que es, no. Ahí está demostrado todo el trabajo que Richard hizo durante todo el tour, peleando solo muchas de las veces, enfrentando a grandes competidores en solitario, pero él estaba ahí, peleando siempre en su fortaleza, que es la montaña. Fue reconocido como el rey de la montaña, fue el más combativo, ganador de dos etapas, rompió varios récords de cualquier otro sudamericano. ¿Qué más podemos pedir? Incluso el propio Richard dijo, estos momentos son únicos, nadie lo esperaba así, tan emocionante. Ese es el profesionalismo de una persona combativa, valiente, decidida, esforzada, sacrificada, que pese a las adversidades mantiene esa fortaleza, que pese a todo lo que ha vivido para llegar a donde ha llegado, mantiene la humildad. Ese es Richard, que nos da muchísima alegría. Sí, se nos acabó el mundial y terminamos eliminados. Sí, tuvimos un mundial sacudido de situaciones oscuras y se nos acabó ese gusto de ver el fútbol y tuvimos ahora el gusto de ver ciclismo de muy alto nivel y performance. Y ahí en el podio ver a un ecuatoriano, caramba, indudablemente que eso nos llena profundamente de orgullo. Yo creo que creo yo en representación de la mayoría de ecuatorianos, de incluso de ecuatorianos que en las diversas disciplinas deportivas enfrentan situaciones de necesidad, de falta de apoyo. Ya lo habíamos conversado ese tema. Y ahí está Richard, él ha dicho, un añito, dos añitos más y ahí vemos qué pasa. Él sabe perfectamente, ya está en 33 años, Richard. Ya está en 33 años, tiene fortaleza, sí, pero caramba, está compitiendo con verdaderos monstruos, como es este Pogachar, que tiene apenas, creo que es 22 años, me parece, o 24 años, creo que es, y los años en este deporte, como en el fútbol, por ejemplo, o en la mayoría de disciplinas deportivas, la edad influye. Vean ustedes recientemente en la pelea que tuvo Connors, que volvía, que es un, ha sido un luchador de muy altísimo nivel, imbatible, en el primer round, chao. Los años pesan. Y todos quienes ya hemos pasado los 40 años lo sabemos, con experiencia propia. Cuando uno es muchacho, cae y levanta, se sacude y sigue, no pasa nada. Pasaron los 40. Ay, ay, ay. Los 45. Bueno, los 50 todavía me faltan. Pero ya todo comienza a cambiar. Yo creo que Richard, un año más, y ojalá se despida en lo más alto de la cumbre del ciclismo mundial. Porque hay personas deportistas que muchas de las veces se despiden en un momento no tan agradable de su trayectoria deportiva, que ha sido muy buena. Varios deportistas en diversas disciplinas, podemos decir, que han pasado de esas malas experiencias. Un ejemplo, Messi hubiera querido y hubiera soñado con todos los reconocimientos que ha recibido por toda su trayectoria, etcétera, y pues no logró ser campeón mundial en este torneo reciente. Entonces, ojalá, yo aspiraría un añito más, Richard se despida del ciclismo siendo campeón de un tour importante del siguiente año. Todavía su participación en la Vuelta a España no lo ha dicho, dice que solamente de momento disfruta lo que está pasando. No ha confirmado, tampoco ha descartado su participación en el Tour de España. Va a depender mucho también de su equipo y también de su condición física, evidentemente. Pero Richard es un combatiente, no hay nada que hacer, no hay por dónde darle vueltas. No hay por dónde. Así que tuvimos ese triunfo, esa alegría ver a Richard. Mientras, y en el plano deportivo también, Yoga Bonito alcanzó a ser el campeón del torneo. Tuvieron, caramba, toda la razón para hacer una caravana la noche del sábado. Llegaron con el trofeo, celebraron por todo lo alto, porque eso también es esfuerzo. Eso ha significado sacrificio, eso ha significado constancia del cuerpo técnico, de quienes están atrás del equipo, los mismos jugadores, los familiares, la hinchada, que pese a los resultados muchas de las veces que no acompañan, nunca lo dejaron. Y claro, cuando es así, es sufrido y sacrificado la obtención de un triunfo, es cuando más se lo disfruta, cuando más se lo siente. Bien por Yoga Bonito, felicitaciones al equipo que ha logrado un escalón importantísimo. Vienen más. Y van a ser mucho más difíciles del que se acaba de conseguir. Porque los niveles van mejorando, van siendo más exigentes, más competitivos. Y hay que seguir trabajando. Esto, ¿hay que disfrutar el momento? Sí. Sí, señor. Pero ya hay que ir pensando en el futuro. Buscar nuevos refuerzos, quizás. Mejorar o ampliar el plantel. Cambiar ciertas estrategias, todo lo que sea necesario de irlo mejorando, afinando, para ir siempre cosechando más momentos de triunfo como el que se vivió este fin de semana por parte de Yoga Bonito, a quien llegamos con la felicitación. A todos, como los dije, a todos en realidad. Lamentable, amigos, lo ocurrido, los hechos violentos en la ciudad de Portobelo. Nuevamente personas fallecidas por hechos violentos. Resulta, caramba, incontrolable parece la situación a ratos. No se sabe qué es lo que hay tras de todo esto, o si es que se lo sabe, no se sabe, no se lo escucha, no se lo dice. Pero mantiene en zozobra la colectividad, no solo de Portobelo, de la parte alta. En Piñas también, en estos últimos días, cayó varios ciudadanos supuestamente vinculados al robo de vehículos. Gente armada. Son los resultados que arrojan los trabajos policiales investigativos. Por fortuna, y esto sí tengo que decirlo así, y me siento alegre, como muchos de ustedes, por fortuna, las fiestas de Zaruma no se opacaron por nada de esto, de ningún tipo de hecho violento. Hubo una tensa calma, hay que reconocerlo. Incluso quienes estuvieron presentes la noche del sábado en el estadio para el torneo de elección Reina del Café, hubo más gente que lo que hubo en el pregón. Y es que, claro, tiene una deducción muy lógica. Del pregón estábamos fresquecitos por ese hecho lamentable de lo ocurrido, y no tengo que entrar en detalles. Pero estaba muy fresco, la gente andaba mucho más nerviosa. Yo no quiero desmerecer el nivel artístico de lo que pudo haber sido el pregón, no. No, yo no lo veo de esa forma. Yo veo como que hubo más bien un poco o bastante nerviosismo en la gente. La gente más bien prefirió quedarse guardadito en casa, siempre no, sin poder definir qué mismo es lo que va a pasar. Por fortuna, nada ha vuelto a pasar a partir de ahí. Mejor, y ojalá que sea definitivo, ojalá. Y para lo del tema de la reina del café, pues hubo una mayor cantidad de personas. Muy poquito show de este artista principal, Axel. Muy poquito, la gente se quejaba. 5 o 6 canciones y chao. El día viernes hubieron también, y antes de continuar, pues el evento que hubo en las comparsas, unas comparsas, caramba, cómo añoro las comparsas de años atrás, en realidad. Y lamentable que las instituciones educativas este año no decidieron participar, porque, bueno, ya lo supimos, ¿no? Que primero sí había, que después no había, que el recorrido era uno porque no se puede hacer otro. A algunos no les gustaba, por ende decidieron no participar. Lamentable, porque yo creo que a veces cuando no hay mucho interés, cualquier pretexto vale la pena para dejar de hacer algo. Cuando más deberían haber demostrado su cariño a la ciudad, más aún en los momentos por los que estamos atravesando. Inseguridad, hay nerviosismo, opacidad. Entonces, En medio de ese panorama fue que el municipio, en su momento, luego de ese, de esa decisión de no haber comparsas, luego de eso, decidieron invitar a quienes deseen participar, que lo hagan. Y yo esperaba realmente que los planteles educativos demuestren su cariño a la ciudad. No lo hicieron. Qué lamentable. Qué falta que hicieron. Y por parte de los planteles, yo al menos no he escuchado un pronunciamiento oficial explicando las razones por las que decidieron no participar. Hubieron delegaciones de Portobelo, hubieron delegaciones de Santa Rosa, me parece que de Balsas también hubo. Es decir, eso permitió que las comparsas mejoren sin el aporte y la presencia de esas delegaciones de afuera. Las comparsas hubieran sido un perfecto evento descolorido. Escuela Ciudad de Zaruma fue la única que participó en las comparsas. Sí, correcto. Correcto. Del resto, nada. Las comparsas estuvieron bonitas, claro. Las delegaciones de danza, por favor. Caramba, claro que hay que decir que estuvieron bonitas. Pero faltaron delegaciones educativas. Sí. Y como dije hace unos segundos, si no hubiera sido por la presencia de estos grupos de danza de varias ciudades, las comparsas hubiesen sido descoloridas por completo. Por completo. El público, bueno, no estamos tan acostumbrados a ese recorrido, pero era lo que había. Ya sabemos que la jueza determinó cumplir ciertas disposiciones, con lo cual ha puesto a la ciudad de cabeza en muchas de sus celebraciones. En algunas, porque otras sí se han hecho, y yo no he visto por ningún lado a la jueza dándose una vuelta por la ciudad. Pero luego de muchos eventos que se hicieron, mucha gente acudió ¿a dónde? Al lugar que es un epicentro de la actividad de la ciudad, no solamente en fiestas, en todo momento, como lo es el Parque Central. ¿Terminaron las comparsas? ¿A dónde fue la gente? Al Parque Central. Pese a la restricción de la jueza. No hubieron bailes populares. El único fue en el sector San Carlos, que no ha sido tradicional, pero que lo hicieron. Digno de aplaudir a la Escuela Ciudad de Zaruma, que como decía usted mismo, su mismo carro alegórico, por amor a Zaruma. Mis felicitaciones por ser tan valiente y demostrar su gran amor a nuestra tierra.

Bueno, así transcurrieron las festividades. Por eso yo les invitaba a quienes deseen compartirnos su criterio, qué les pareció las festividades, les pareció bonitas, por qué, les pareció feas, por qué, les gustó algo, por qué, no les gustó algo, por qué. Cualquiera que sea el comentario, manteniendo, por supuesto, el respeto ante todo. Ante todo. Y quienes están siguiendo nuestra transmisión en vivo, pues pueden darnos, evidentemente, su criterio. Pueden darnos su criterio. 12:33, 12:33. Buenas tardes. Las fiestas de Saruma no estuvieron tan bonitas. Más bonitas fueron las del barrio Roma. Ojalá en algunos años se convierta en parroquia. Caramba, ese es otro tema. Hay varios requisitos que se tienen que cumplir para dar ese paso. A veces hay cosas, tantas cosas que quisiéramos que se den, pero no son a veces tan posibles. Hay que cumplir con varios requisitos en el tema de la transformación, dejar de ser barrio para convertirse en parroquia. Claro, siempre todos deseamos avanzar. Siempre, siempre, y eso es muy normal, muy normal. Las comparsas, mucho que desear, no sé bajo qué criterio, pero a mí, como digo nuevamente, me gustó muchísimo la participación de las danzas. Muy bonito con todos sus trajes, todos sus, con, como se dice vulgarmente, ¿no?, con todos los juguetes. Y con el deseo de participar. Como digo, quizás a muchas personas no les era muy familiar, no fue muy familiar, no les gustó, no lo sé, el tema del recorrido. Pero como digo nuevamente, es lo que había. Y yo creo que cuando las cosas uno quiere ir a verlas, la distancia a veces es lo de menos. No veo como un hecho lamentable. Yo creo más bien que ese recorrido más bien sirvió porque queda más espacioso, hay más veredas. Claro, quisiéramos que hubiera pasado por la calle Bolívar, porque esa es una tradición, ver las ventanas, los balcones, las aceras llenas. Sí, esa es la tradición, pero hay que pensar en la actualidad qué es lo que tenemos y por qué tenemos y qué es lo que hay. Gonzalo Giovanni nos decía las comparsas mucho que desear y se refería a la poca participación de las instituciones. Claro, así es, y ya lo habíamos también nosotros comentado. Poca afluencia de turistas, no hubo castillos, las familias que vienen de afuera a disfrutar las comparsas no pudieron hacerlo porque se realizaron el viernes. El sábado en la tarde el parque estuvo vacío, no se sintió el ambiente de fiestas. Y quizás estuvo vacío porque había el evento en el estadio, digo yo, el sábado. Porque el viernes que yo estuve, el jueves estuvimos un grupo de amigos en el parque y hubo bastante movimiento. Lo que sí me sorprende algo a propósito del parque. Yo no sé a quién le corresponde, quién permite y quién alcahuetea la colocación de pancartas en el Parque Central sin ton ni son, sin razón de estar. No hay control en la ciudad, no quieren meterse a hacer su trabajo. Si no quieren hacer el trabajo, entonces déjenlo a alguien que lo quiera hacer. Pero vi en el parque unas pancartas que no tienen nada ni ningún justificativo que valga la pena.

0: Y de esto quizás nadie quiera toparlo. Pero eso me llamó la atención justamente el día jueves. El día jueves que estuve en el parque, me di cuenta de aquello. O sea, de aquí a mañana, a mí se me ocurre coger una pancarta para decir que cualquier cosa y voy y la pongo en el parque. O sea, ¿qué pasa? ¿No hay regulación? ¿No hay condiciones? En ese sentido, la comisaría municipal, el propio municipio, queda debiendo sobre ese caso puntual que estoy hablando, que me llamó mucho la atención. Entonces el jueves hubo bastante gente en realidad en el parque, vi gente de afuera bastante, qué bonito ver niños jugando, corriendo, sin ningún temor, o sea, eso, caramba, no tiene precio. Y eso es lo que nuestra ciudad no puede dejar de tener, de ofrecer. La organización dejó mucho que desear, nos dice Care Sucare. ¿En qué sentido? Me gustaría un poco más. Por eso les decía, o sea, no les gustó algo, ¿por qué? Y si les gustó algo, igual, ¿por qué? O sea, argumentemos el criterio, el comentario. Siempre se lo ha hecho sábado, que las comparsas, creo yo. Felicidades, Escuela Ciudad de Zaruma, eso es amor a su tierra, las demás instituciones debieron replicar y apoyar, sí, pero no lo hicieron. Sí, pero no lo hicieron. ¿Por qué razón? Bueno, ellos tendrán que en su momento decirlo. Ellos. Sí. 12:39 minutos, 12:39 minutos. No sé si estoy un poco el tema de la, bueno, ya dejando a un lado el tema de las comparsas. El día sábado de la elección de la reina del café, evidentemente había mucha expectativa por nuestra representante, indudablemente, ganó la de Piñas. El jurado calificador pues tenía una tarea compleja. Creemos que todos los detalles que el reglamento estipula fueron debidamente analizados. Siempre, por el ser anfitriones, queremos que nuestra representante gane. Sí, eso es muy lógico. Y ya es una decisión netamente del jurado que ponga de manifiesto en base a los requisitos que contempla el reglamento que se les entrega. En todo caso, felices de que nuestra representante también nos haya hecho quedar muy bien. La suerte fue para la representante de Piñas. Como decía, el evento artístico del artista de fondo fue, me hicieron conocer, yo no estuve el día sábado, yo no fui. Que solamente había cantado muy pocas canciones. No sé si quizás el tema de los horarios, ahora casualmente por tema seguridad, pudo haber influenciado. No lo sé. Posiblemente. Posiblemente. Buenas tardes. La Feria Agropecuaria también estuvo presente. Sí, correcto. Yo iba a hacer un paréntesis en el tema de las comparsas porque quería dividirle y me estaba olvidando. Entonces, claro, porque el tema de la cabalgata era algo adicional, ¿no? Entonces vimos representaciones de varias ganaderías de la ciudad, del cantón y de otros cantones que también vinieron a darle ese toquecito que le da siempre una cabalgata. mucho llama la atención, el cómo vienen con aquellos animalitos que son entrenados, y eso a la gente le gusta, le llama la atención muchísimo, muchísimo. Y pues claro, eso también le puso un adicional al tema de las comparsas. Tanto problema por el aglomeramiento de gente en el parque y nada se cumple, ¿por qué entonces no lo hacen al parque y sus calles? A ver. Peatonal, si ahí se ve puro estacionamiento vehicular, ¿cómo es que eso no hiciera peso? Este año ni siquiera participaron traje típico en el evento, no sé, en realidad, y gracias por el dato, pero no lo había sabido. No lo había sabido. Son ya las 12:43. Saruma necesita 3 eventos en sus fiestas: el pregón, el concierto del artista famoso y la elección de la reina del café. Esperamos el otro año se recuperen las festividades. Siempre queremos cada año mejorar. Siempre. A veces hay circunstancias que lo permiten y hay veces que hay otras circunstancias que tampoco lo permiten. Las 12:44, 12:44. 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Bueno, no sé si hablar algo más de las fiestas. Fueron tan opacas las festividades de Saruma este año, eso sí me atrevo a decirlo. No sé qué faltó. No sé, es como algo faltó. Algún ingrediente faltó, no sé qué. Mayor trascendencia, no sé si fue ese el asunto. Pero estuvieron muy frías. Muy frías. Ese es el pensamiento de varias personas con las que he podido conversar. Posiblemente hubo gente que disfrutó hasta la saciedad, y bien por ellos. Y bien por ellos. Buenas tardes, don Pepe. Nixon participó el doble de tiempo o más que Axel y lo hizo excelente. Nixon, caramba, Nixon Zambrano, hoy por hoy es un artista que ha evolucionado muchísimo dentro de la participación artística. Es un artista multifacético. No tiene un estilo de ritmo definido, no. Él, si hay que cantar pasillo, le canta pasillo. Si hay que cantarse un vals, le canta un vals. Si hay que cantar una cumbia, la canta la cumbia. Si hay que cantar una balada del recuerdo, pues también se la canta. Él no tiene problema, no tiene complejidad. Ha evolucionado muchísimo Nixon. Ha evolucionado bastantísimo. ¿Cuántos de nosotros lo vimos a él subirse en los escenarios? ¡Pelado! Y como siempre, cuando uno empieza, pues caramba. Uno empieza nervioso, a pesar que yo, por ejemplo, antes de entrar al noticiero, claro que me da nervios, ya después ya me olvido. Y los artistas pasan lo mismo. Así que, claro, Nixon, indudablemente, como digo una vez más, es un artista que ha evolucionado en bien. Y a mí me da mucho gusto. Sí, eso en el tema de Nixon, que es lo que también nos comentan. Bueno, no sé cómo estuvo el tema de visitantes. No sé cómo evaluarlo en realidad. Si decir que hubo muchos visitantes o pocos visitantes para estas fiestas. Lo que me decían era del tema de las comparsas, haberlas hecho el viernes. Claro, es que a veces hay gente que viene, que son de afuera, que son de afuera y que recién salen el viernes, pero a las 5 de la tarde de su trabajo, pongámosle la ruta más cerca, Machala, salen a las 5 de la tarde de su trabajo. Digamos que ya tienen listas sus cosas, cogen y entre que suben las maletas, que 6 de la tarde están saliendo, ya no ven las comparsas, porque ya fueron el día viernes. Entonces todo eso se tiene que pensar, se tiene que conversar, que definir, escuchar recomendaciones. Escuchar recomendaciones. Deberían traer artistas nacionales, hay varios muy buenos. Los internacionales son demasiado caros y se llevan miles por 30 minutos, así como el del sábado. A ver, ahí yo voy a dar mi criterio. Lo que pasa es de que los arumeños nos mal acostumbramos a tener ya solo artistas de altísimo nivel internacional. Y cuando no nos trae un artista de altísimo nivel, que muchas de las veces queremos que sea el artista de moda, pero que a veces, pues claro, ¿cómo se va a traer un artista de moda? Porque no se puede, pues. Pero nos hemos mal enseñado los arumeños. Y nosotros los arumeños ya hemos puesto ese no es mal ejemplo. Buen ejemplo, no sé si es bueno o malo, tómenlo como ustedes gusten, de que también a partir de eso, y soy puntual, desde que vino Ricardo Montaner en el tiempo de don Norman Astudillo, caramba, ya no queremos bajarnos de ese nivel. Seamos honestos, o sea, claro, traemos artistas nacionales también, ponemos artistas locales que hay muy buenos también, pero siempre queremos el internacional que sea caracho. Imagínense que en algún momento hasta nos hemos dado el lujo de decir, no queremos a fulano, queremos a sultano. Así nos hemos vuelto, exigentes. Y uno de los grandes problemas de Saruma es traer un artista de renombre, pero no tenemos dónde presentarlo, porque nuestros locales son pequeños, y siendo pequeños hay que cobrar caro. Y cobrar caro, la gente no va. Sí, ese es otro problema. Yo no sé cuánto costaría Axel. Ojalá haya. Me acuerdo que todos los años los comités de fiestas siempre sabían dar cuentas de las festividades. No sé si ahora lo harán. No sé cuánto costaría Axel. No tengo idea. Pero, o sea, son artistas que nosotros ya nos hemos propuesto, o sea, somos, como digo, demasiadamente ya exigentes. Como siempre, nadie avisó el día de las comparsas en redes, no sé en qué falla el Departamento de Difusión Municipal, siempre nos enteramos después con los cohetes. Sí, eso es el tema, ¿no? No sé, que por eso decía yo, algo faltó un poquito de pimienta, un poquito de aderezo a las festividades, creería yo. Salieron muy simples. Bien, ¿qué más podemos comentarlo? Si ustedes nos dan algún otro criterio, pues con gusto nos ampliaríamos para luego del bloque publicitario hablar de un hecho, caramba, y que es muy lamentable lo ocurrido en la ciudad de Piñas en este fin de semana, con extranjeros actuando de forma violenta contra miembros policiales, cuyo comportamiento deja mucho que desear. Ya lo vamos a conversar más adelante. A ver, no asistí al evento, Pero qué mal que menosprecien la trayectoria de Axel. Es un artista de renombre en su época, su música sonaba en todo el mundo. Yo pienso que para el evento Galante estuvo bien, él llenaba escenarios en muchas partes. A ver, mi querida Dagmar Arm, aquí nadie ha menospreciado al artista. Lo que yo he dicho es que cantó muy poquito, 6 canciones. Es lo que me comentaron porque no estuve. Yo no he menospreciado al artista, primeramente, y que quede muy claro, y nadie tampoco ha menospreciado. Y acabé de hacer un comentario en referencia a que nos hemos vuelto exigentes, y Axel incluso hace algún tiempo estuvo dentro de las intenciones de traerlo, pero por alguna razón no se concretó. Y yo no he dicho que el artista es malo, yo no he dicho que el artista es así, asado, no, para nada, que quede muy claro. A mí me gusta hablar bastante clarito y sin gagueo las cosas. No sirvo para, por un lado, decir una cosa y luego decir otra. No soy de esos. Yo no he criticado al artista. Ojo, nadie ha criticado al artista. Nadie ha menospreciado al artista, mucho menos yo. Es un artista que, claro, tiene su espacio en la música a nivel mundial, sin duda alguna. Yo no he dicho que no se lo merecía Saruma o que no era digno del evento. No, nadie ha dicho eso. Nadie ha dicho eso. Así que quede claro. Que quede muy claro. No cambiemos las cosas. No las cambiemos. Bien, con esto me voy a ir a la pausa. 12:54. Me voy a ir a la pausa y enseguida regreso, amigos, para topar este tema que les decía de este evento que ocurrió en un local en la ciudad de Piñas este fin de semana. Ya venimos.
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4: Tenemos las 12:58, 12:58. Es la hora correcta en Samantha. Ya mismo me salgo en pantalla. Ahora sí. Esa es la información de la hora en nuestros estudios. Gracias por permanecer sobre nuestra sintonía. Seguimos entregándoles más noticias.

0: A ver, hay un comentario, me llega. Me dice, buenas tardes, mis felicitaciones a los organizadores de las comparsas. Qué lindo que estuvo, faltaron las delegaciones, pero al fin vieron que la ciudad de Zaruma no es solo el centro. Los que salimos a ver las comparsas pudimos apreciar un lindo espectáculo en una calle amplia y pudieron ver que Zaruma sí tiene más calles para estos espectáculos, mi estimado don Pepe Junior. Era algo que nosotros lo habíamos dicho. Era lo que nosotros habíamos manifestado. Yo dije, lo dije siempre, de que el lugar no era pretexto para decir no salgo, no voy a estar. A mí me parecía muy importante, interesante, el recorrido que en finales se dio. Quizás, ay, me había olvidado, empezó muy tarde, había una amenaza de una lluvia que nunca cayó por suerte, pero el clima estuvo, el cielo estuvo un poco medio raro, que a rato salía un sol, a rato se ponía opaco la tarde, así estuvo. Empezó tarde el evento y hacía temer, mejor que no, pero hacía temer que posiblemente llueva, algo que no ocurrió. Entonces sí, a mí también me parece que a veces no siempre es solamente en el centro los eventos que puedan darse. Siempre lo he tenido ese criterio yo. Hay también otros lugares en donde se puede ampliar la ciudad a la realización de varios eventos, indistintamente de cuál pueda ser. Siempre hemos dicho aquello. 13 horas en punto, la 1 de la tarde. Bueno, este fin de semana sorprendió a muchos un evento que ocurrió en la ciudad de Piñas, en un local de comidas. Hubo un altercado bastante fuerte y violento. Fuerte y violento. Yo voy a compartir uno. Ahí tenemos uno de tantos los videos que se circularon esa noche, que se da en la ciudad de Piñas, en donde vemos varios miembros de la policía, uno de ellos como el que vemos aquí en pantalla, en donde queda claramente demostrado la falta de capacitación, la falta de profesionalismo, la falta de preparación en materia de seguridad de varios elementos policiales. Miren, ahí viene un policía que hasta parece que fuera hasta pie plano. Tiene miedo hasta caerse de subir a la vereda y no avanza a doblarlo a una persona. Eso en otros países no puede llamarse policía. Perdónenme, pero no. Miren a ustedes, ahí llega un policía. Y ahí mire como que tiene miedo él mismo tropezarse con la vereda. Y no puede doblar a una persona que le cae por la espalda inclusive. Procedimientos como estos en policías de otros países, caramba. No, eso no puede ocurrir. No debería ocurrir. Aquí tenemos otro video donde vemos ya policías que han doblegado a un ciudadano extranjero, que lo tienen ya en el piso, y a varios policías, que es la única manera, porque solitarios son bastante flojos. Cuando están bastantes, ahí sí. Y que lo que sorprende es lo que ustedes van a ver ya mismo al policía de civil, que está con un arma de alto calibre, que pide que por favor alguien le pase una piola. O sea, no tenían esposas, no tenían, pero no, pues eso no puede ocurrir. Perdónenme, no, estamos equivocados. O sea, la Policía Nacional, varios policías que están ahí, que entre ellos ninguno tenga unas esposas, y pide a él, yo no sé si se escucha el audio. Más adelante creo que ya voy a ver si que se logra escuchar algo cuando pide para poderlo amarrar, porque no tienen con qué amarrarlo. ¡Esposas! ¡Candado! Nadie tiene una esposa. Nadie. ¡Qué error de procedimientos! ¡Qué cosas! Y miren, este es el momento en que se da el problema al interior del local. ¿Por qué se dio el problema? No se sabe, yo al menos no lo conozco. Pero miren, vemos a un miembro policial de lo que presumo es un motorizado, que está al interior del local, y hay dos extranjeros que cruzan palabra y lo insultan al policía. Ya lo van a ver ustedes, miren. Incluso hay una mujer que también, miren, ahí cogen y lo golpean y le lanzan un objeto contundente al policía. No le avanzan a dar. Que donde le daban, posiblemente hubiese habido otra situación. Es decir, tenemos que alcahuetear y solapar a estos extranjeros, del caso puntual, porque no estoy generalizando, a estos extranjeros que vienen a pisotear a nuestra propia policía, que vienen a insultarlos, a tratarlos mal, ya que les estamos dando por lo menos la posibilidad de venir a nuestro país. Asuman su responsabilidad y acójanse a nuestras leyes. Yo creo que en ningún país en Estados Unidos, si usted agrede a un policía, este policía opta por dos cosas, algo que no hizo esta policía de ahora. ¿Por qué no utilizó su arma de dotación? Porque incluso su vida estuvo en riesgo con esos objetos que le lanzaron, que ustedes van a volver a ver el video. ¿Dónde estuvo su arma de dotación? ¿Por qué no la usó en uso progresivo de la fuerza y en su propia defensa? ¿Por qué no? En otros países, incluso la misma Policía Nacional, le dotan de dos tipos de armamento. Armamento no letal, es decir, son pistolas que emiten corriente, que lo que hacen es neutralizar a la persona, a la víctima, al sospechoso, hasta poder ponerle las esposas y llevarlo al procedimiento que corresponda. Y la otra, que también le dan a la policía y que hemos visto en muchos operativos en los Estados Unidos, particularmente de ahí opino, que en donde ellos ven que un sujeto pretende hacer lo que no le dicen, incluso disparan y los matan. ¿Serán algunos de esos procedimientos atentatorios, violentos de los derechos humanos? Llámenlo como ustedes sean, pero ellos ven que su vida está en riesgo por la actitud sospechosa del individuo, y lo que hacen es actuar. Acá eso es lo que menos se vio. La falta de profesionalismo de los miembros policiales, que entre muchos no saben qué hacer. Ahí llega un miembro policial justamente y no sabe qué hacer. Están con su arma de dotación. A su compañero le están pegando. ¿Para qué tienen el arma de dotación? ¿Qué? De por gusto, que es llavero. Ah, sí. Si hubiese actuado el policía y hubiera disparado a estos tipos, posiblemente la ley cayera en contra del miembro policial. Posiblemente. Ya hemos visto varios casos. Pero no es posible que esto ocurra. O sea, nosotros también somos culpables de que esta gente esté aquí. Miren ustedes. Pueden cualquier persona meterse, dañar un local que no tiene nada que ver. O sea, ¿cuál fue el pecado? No lo sé. El inicio del problema, no lo sé. Pero nada justifica un comportamiento de estos ciudadanos extranjeros, y mucho menos nada justifica un erróneo procedimiento que hace falta el profesionalismo de nuestra Policía Nacional. Eso no se permite. En otros países no se permite. No. Qué lástima en realidad, qué pena que no haya una preparación a nuestros policías. Qué mal. Recientemente veía yo que Estados Unidos anunciaba la preparación de un grupo policial de élite con la capacitación de los Estados Unidos. ¡Qué chévere! Pero parece que solamente les dan a unos poquitos, el resto actúan así. Yo me pregunto, ¿el arma de dotación la tenía? Yo digo que sí. Se la ve en su muslo del policía que está con el casco. ¿No tenía balas? ¿No tenía alimentadora? ¿Qué pasó? ¿Tuvo miedo? ¿No supo cómo actuar? ¿No están preparados para este tipo de actos? Es que lo que muchos dicen es de que, claro, cuando los policías están solos, son flojos. Y cuando están ya en grupo, ¡ay, sí son muy valientes! Es muy, muy lamentable que nuestra policía no esté preparada, al parecer, para actuar en este tipo de eventos. Pueden coger, golpearlo, agredirlo y hasta matarlo, que se dejan. No debería. Miren cómo le lanzan objetos contundentes al policía. Por suerte no le dan. No, a estos extranjeros que se larguen, y hay que tratarlos como al perro. A estos, ojo. Y darles lo que se merecen. Eso es lo que corresponde. Que aprendan a respetar a una autoridad, en este caso a un miembro policial. No pueden venir gente extranjera a tratar así a nuestra policía, comandante de la policía de El Oro. No puede esto ocurrir. Estos deberían haber sido detenidos y llevados a la cárcel de forma inmediata por intento de homicidio. Ay, es que pobrecitos, que son gente pobre, nada. ¡Qué miércoles! Y a veces nosotros somos los culpables de tener esa gente aquí, nuevamente lo digo. Ahí ven ustedes a este extranjero cómo lo insulta, lo amenaza, lo apunta al policía, y el policía, cárgame las puertas, pidiendo respaldo, pidiendo apoyo y el arma de dotación en su muslo derecho. ¿Para qué lo tiene? ¿Para qué? No comprendo en realidad que estas cosas se den. No se entiende. ¿Quién asume los gastos? Ah, es que esta gente es mendiga, esta gente es pobre, esta gente no tiene cómo pagar. Me importa. A hacer lo que sea, que asuman su responsabilidad. Destruyeron varias cosas del local. ¿Quién asume ese gasto? ¿Qué? ¿El dueño del local? ¿Asumir la estupidez de estos dos sujetos extranjeros? No. No debería ser así. A veces la gente tiene la culpa por darles plata. No vienen a trabajar. Algunos. Porque conozco, como siempre digo, extranjeros que, caramba, se la buscan. La ven, se la ingenian, se esfuerzan, trabajan, ven de alguna manera, así sea, caramba, vendiendo, qué sé yo, jugo, vendiendo cualquier cosa, pero de forma honrada. Sí hay, y hay muchos que han logrado salir adelante. A mí, en realidad, me deja mucho que pensar la preparación de nuestro personal policial. No están, creo yo. Es que cuando le sale uno medio valientito, es que así actúan. De ahí, cuando es una gente humilde, que no les dice nada, ahí se trepan. Y si andan entre 4 o 5, ahí son súper valientes. Así son. Por eso es que a veces obtienen el rechazo de la ciudadanía varios elementos policiales, no todos. Y no quiero descargar contra la institución, no es esa la intención, sino más bien el hacer que a veces el comportamiento de ciertos elementos policiales hacen que la ciudadanía no los reciba bien y obtengan el rechazo. ¿Qué va a pasar? Suponemos, quiero suponer, que estas personas fueron detenidas, puestas a órdenes de autoridad competente, deberían ser procesadas por lo que hicieron. No debería temblarle la mano a ningún juez ni fiscal en referencia al tema. Creería que esto de aquí es una clara muestra de que nuestra policía tiene que mejorar. Cuando actuar, debe hacerlo con quien quiera que sea. Es lo que la mayoría de ciudadanos piensa de esa forma. Muchos decían en los comentarios, en nuestra publicación, que ha recibido más de 30,000 reproducciones, decían, bueno, ¿y por qué no sacó el arma y le disparó en las patas? Discúlpenme que hable así, pero es lo que nuestra gente comenta y lo que muchos pensamos. Que quizás ahí sí hay el proceso para el policía, por haber atentado contra un pobrecito. Ah, pero ese pobrecito pudo haberlo matado. La policía tiene que definitivamente insistirse en estas capacitaciones. ¿Qué hacer en este tipo de circunstancias? Yanes Araujo Rosell me dice, sí están preparada nuestra Policía Nacional. Si la Policía Nacional dispara a un ser que está infringiendo nuestras leyes ecuatorianas, los derechos humanos saltan a favor de esta gente que hace mal a nuestro país. A ver, mi querido amigo, de acuerdo, yo por eso lo comenté yo, lo mismo que usted está diciendo. Pero el policía está de por medio su integridad, porque lo que le lanzan no son flores, pues, ni tampoco le están lanzando algodones. Le están lanzando objetos contundentes que pueden... ¿Qué pasa si le hubiese reventado una vista al policía? No, él tenía todo en su ley para poderse defender y hacer uso progresivo de la fuerza. Sí, señor. Era muy evidente, porque el policía en ningún momento se ve que los insulta, el policía no se ve que en ningún momento los trata mal, el policía no se ve que en ningún momento los pretende agredir. No, nada. El policía que vemos al interior del local, claramente lo que está haciendo es llamando por radio pidiendo ayuda. Y luego llegan más elementos policiales que no saben cómo actuar, ni siquiera doblarlo a un muchacho al suelo. O sea, a eso yo me estoy refiriendo. La policía tiene que estar preparada para eso más. Para ese tipo de circunstancias. Porque tampoco es que queremos que el policía en el primer evento coge y le dispare porque es policía. No, tampoco es eso. Tampoco es. Pero yo lo que sí digo es de que si uno de esos objetos que son lanzados con profunda violencia le logra dar, porque por suerte andaba con casco, pero ¿y si le daba en uno de sus ojos y se lo reventaba? No ha pasado nada porque son extranjeros y son pobres y son mendigos y están pidiendo plata. No pasa nada allá. No. Son circunstancias únicas, por eso digo, y para eso es preparación. Y reitero el comentario, parece que no lo escuchó completo, en otros países a la Policía Nacional les dan armas no letales y arma letal. Sí, por eso digo, a nuestra policía hay que prepararla más. A eso me refiero. No digo que no sirva la institución, no. No digo nada de eso. No sé si a los policías les pase lo mismo, dice. Yo fui guardia de seguridad y si pasaba algo, tenía la orden de disparar. Si moría o hería a un majadero, yo tenía que ir 3 días preso. Ah, pero bueno, hasta clarificar el tema. En otros países el mínimo movimiento es un pepazo. La gente tiene la culpa por darles plata. ¿Cómo puede decir que está preparada? Ahí con dos movimientos de defensa personal se lo neutraliza. Claro, por eso digo, no saben. Sí están preparados la policía, pero para perseguir a los dueños de vehículos y motos. sí, hay varias cosas que se tienen que analizar. El comandante de la policía, suponemos, ya tiene que estar enterado al detalle de estos, de estas cosas, por el bien y la integridad de su gente, de sus chicos, de sus muchachos. Hay buenos policías, sí los hay. No pretendo, nunca lo hago, de generalizar, decir la institución, no. Son ya las 13 horas con 20 minutos, 13:20 minutos es la hora en los 89.9. Voy a una nueva pausa y volvemos.
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1: 13:24, la 1:00 p.m. 24 minutos es la hora en Samantha Estéreo 89.9. Avanzamos con más informaciones. Incautaron 2.5 toneladas de cocaína valoradas en 136 millones de dólares en Puerto Bolívar.
2: Y un cargamento aproximado de 2.5 toneladas de cocaína fueron decomisados en el puerto marítimo de la provincia de El Oro. La droga, que está valorada en aproximadamente 136 millones de dólares, tenía como destino Europa.
3: Este es el mayor cargamento de drogas que ha sido incautado por agentes antinarcóticos en la provincia de El Oro. Fue en una inspección de rutina con canes antidrogas en un contenedor ubicado en una de las bodegas del puerto marítimo Gilport. La sustancia sujeta a fiscalización estaba escondida entre las frutas de las cajas de banano. En total se decomisó 2.493 paquetes que luego de hacerle la prueba con el reactivo químico dio positivo para clorhidrato de cocaína con un peso neto de 2.488 kilos. La droga está valorada en 136 millones de dólares. Según el ministro del Interior, John Reinberg, esta operación es un duro golpe a la economía del narcotráfico, ya que con el dinero ilícito financiaban y fortalecían su estructura criminal. La carga estaba lista para ser embarcada en uno de los barcos de alto calado estacionado en el puerto. Su destino era uno de los países europeos. Con la incautación se logró evitar que lleguen al mercado de consumo más de 29 millones de dosis. Como evidencias, los agentes se retuvieron el contenedor y 7 sellos de seguridad. Estos elementos serán analizados para reconstruir la ruta logística y establecer si la contaminación ocurrió antes o después de que la fruta ingresara a la terminal. Hasta el cierre de la nota, la policía de El Oro no se pronunció sobre esta importante operación. Informó Richard Ceballo.
1: 13:26, 13:26 es la hora correcta en los 89.9. Hay preocupación en el Ecuador, amigos, porque hace pocos días el gobierno nacional ecuatoriano había dicho que, pues bueno, se retomaban los diálogos y parece que con el nuevo gobierno colombiano la perspectiva es de poder en algún momento retomar negociaciones de compra de energía a Colombia, porque se prevé tener problemas de sequía entre lo que va de octubre a marzo. Pero hace poquísimos días salió a la luz un informe de la entidad a cargo del tema energético de Colombia, en donde dan a conocer que ellos no van a poderle vender energía a Ecuador porque también van a generar ellos cortes de luz en su propio país. Colombia enfrenta el riesgo de cortes de luz por el Niño, lo cual hay y genera incertidumbre sobre las exportaciones de electricidad a Ecuador. Lo que ocurra con el sistema eléctrico de Colombia será clave para Ecuador en los próximos meses. El gobierno ecuatoriano ha dicho que espera retomar las importaciones, pero Colombia afronta también un panorama complicado por la inminente llegada de un fenómeno del Niño de alta intensidad que incluso podría provocar cortes de luz en ese país. De ser así, caramba, para Ecuador la alerta es relevante. Ecuador busca retomar las importaciones de electricidad desde Colombia para reforzar el suministro eléctrico durante el próximo estiaje. La necesidad es alta. ¿Qué pasará? sí preocupa. Y por esa razón creería yo de que es urgente hoy más que nunca que el gobierno trabaje más acelerado en lo que está donde se pueda para pensar en una autogeneración de cualquiera que sea, termoeléctrica, hidroeléctrica, eólica, lo que sea, solar, lo que sea, lo que sea. Porque ya lo de Colombia está medio complicado. 13:29, Novoa dice que además de la India, Ecuador trabaja para comprar medicinas a Colombia, Argentina y Costa Rica. El presidente Novoa informó hoy en una entrevista radial cómo avanza el proceso de compra de medicinas a la India, que anunció hace 2 meses. El pasado 24 de mayo, Novoa afirmó que su gobierno realizará una gran compra de medicinas con una negociación de gobierno a gobierno con la India para poder traer medicinas de primer nivel que sean aprobadas también por la FDA de Estados Unidos. Este 27 de julio, en entrevista, el primer mandatario aseguró que el gobierno está actualmente en el proceso de homologación de los medicamentos con la ARSA. Reiteró que cada uno de los medicamentos que se compren a la India tendrán la validación de la FDA. Además, anticipó que el gobierno trabaja con otro grupo de medicinas que tendrían certificaciones europeas. Novoa anunció también que el mismo esquema de compra de medicinas que se trabaja ahora con la India se lo prevé implementar con otros países. Posiblemente hay conversaciones con Colombia y Argentina, así como con Costa Rica. Son 3 países que tienen una industria farmacéutica bastante avanzada. Que así sea, que así sea. 13:30, 13:30 es la hora en nuestros estudios. Nos estamos despidiendo, amigos. Agradecidos de que nos hayan escuchado en esta jornada de este inicio de semana, hoy 27 de julio. Contentos de haber cumplido ya nuestra primera jornada al inicio de la semana, y pues los invitamos para que el día de mañana nos acompañen. Antes, solamente un comentario que nos hacen de último momento. Pepe, buenas tardes. Ayer no se vio un solo policía en Zaruma. Durante la mañana, un ciudadano se paseaba con una camioneta a todo volumen y no pasaba nada. Se burlaba de la ciudad y no hubo quien lo pare. Una vez más, tierra de nadie. Esto pasa todos los días, mi querido Jorge Eduardo. Y la policía no asoma narices por ningún lado, así que váyase acostumbrando, Jorgito. Nosotros ya hemos advertido de este tipo de situaciones en varias ocasiones. Si no son los parlantes de vehículos, son las benditas motos. Pero de esto nada los detiene, nadie los detiene.

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Un minuto. 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

Y en inglés se titula Decisiones. No, Decisions. En la traducción. Con un comienzo diferente del distinto.

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